0: Es la hora 23 en punto. La temperatura 25 grados, 3 décimas.
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1: Es la hora cero. Un minuto. La temperatura 25 grados, 3 décimas.
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0: Es la hora 1 en punto. La temperatura 25 grados, 3 décimas.
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0: Es la hora 2 en punto. La temperatura 25 grados, 3 décimas.
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1: Es la hora 3 en punto. La temperatura 25 grados, 3 décimas.
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0: Es la hora 4 en punto. La temperatura 25 grados, 3 décimas.
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0: Es la hora 5:30 minutos.
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3: 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Pensar bien. Uno de mis proverbios favoritos dice: sembraré un pensamiento y cosecharé una acción. Sembraré una acción y cosecharé un hábito. Sembraré un hábito y cosecharé un carácter. Sembraré un carácter y cosecharé un destino. El autor es desconocido, pero ¿qué sabiduría más profunda encierra tanto el versículo bíblico de Filipenses 4:8 como el proverbio citado? Si todo empieza con un pensamiento, lo natural es concentrarnos en pensamientos como los que describe Filipenses capítulo 4 versículo 8. El versículo nos ofrece una lista de cualidades en las que podemos centrar nuestra atención. ¿Qué sucedería si a partir de hoy empezáramos a enfocar nuestros pensamientos en todas esas cualidades? Lo más seguro es que podríamos elevarnos por encima de las circunstancias y vivir una vida más plena. ¿Cómo lograrlo? Siendo conscientes de lo que pensamos. El apóstol Pablo, entendiendo lo crucial de los pensamientos para moldear a la persona que somos, expresa un imperativo que es necesario atender con prontitud. Es urgente tomar una decisión consciente de enfocar nuestra mente en esas cualidades que nos llevarán a los niveles más desarrollados de crecimiento personal y espiritual. El proverbio citado complementa ese sentido al tener la capacidad para resumir una verdad profunda sobre la vida humana. Nuestros pensamientos nos llevan a las decisiones y acciones que moldean quiénes somos y hacia dónde nos dirigimos. Hoy tenemos que tomar una decisión de vida o muerte y es decidir en qué concentraremos nuestros pensamientos. ¿Qué tipo de pensamientos, entonces, preguntémonos, moldean nuestra mente? Enfocándonos solo en lo que edifica, será nuestra vida una bendición. Meditación escrita por Iris Barrientos, Honduras.
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0: Es la hora 5:59. La temperatura 25 grados, 3 décimas.
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4: Juzgando por el tiempo que ha circulado por la internet como si fuera de Isabel Allende, el atinado artículo que lleva por título Madre hay una sola parece que hubiera sido escrito por ella. Pero resulta que hasta ahora la escritora chilena no ha reconocido la autoría de este texto sobre las madres que muchos citan a propósito del Día de la Madre. Ser madre es ver a esa criatura minúscula, arrugada y chillona que acaba de nacer, y sin embargo mirarla embobada, encontrarla preciosa y disponerse a cuidarla gratis hasta que cumpla por lo menos 21 años. Ser madre es considerar que es mucho más noble sonar narices y cambiar pañales que terminar los estudios, triunfar en una carrera o mantenerse delgada. Es ejercer la vocación sin descanso, siempre con la cantinela de que se laven los dientes, se acuesten temprano, saquen buenas notas, no fumen, tomen leche. Es preocuparse de las vacunas, la limpieza de las orejas, los estudios, las palabrotas, los novios y las novias, sin ofenderse cuando la mandan a callarse o le cierran la puerta en las narices. Es quedarse desvelada esperando que vuelva la hija de la fiesta y cuando llega, hacerse la dormida para no fastidiar. Es temblar cuando el hijo aprende a conducir, anda en moto, se afeita, se enamora, se presenta a exámenes o le sacan las amígdalas. Es llorar cuando ve a los niños contentos y apretar los dientes y sonreír cuando los ve sufriendo. Es servir de niñera, maestra, chofer, cocinera, lavandera, médico, policía, confesor y mecánico sin cobrar sueldo alguno. Es entregar su amor y su tiempo sin esperar que se lo agradezcan. Es decir que son cosas de la edad cuando la mandan a paseo. Madre es alguien que nos quiere y nos cuida todos los días de su vida y que llora de emoción porque nos acordamos de ella una vez al año, el Día de la Madre. El peor defecto que tienen las madres es que se mueren antes de que alcancemos a retribuirles parte de lo que han hecho. Nos dejan desvalidos, culpables e irremisiblemente huérfanos. Por suerte, hay una sola, porque nadie aguantaría el dolor de perderla dos veces. Para los que hemos perdido a nuestra madre o incluso a una hermana que a su vez fue una querida madre para sus propios hijos, estas palabras nos conmueven hasta lo más profundo de nuestro ser. Es que a no ser que aquella madre haya sido lo contrario a la que acabamos de describir, no podemos dejar de pensar en ella. Sentimos que no solo es nuestro deseo, sino nuestro deber recordarla tanto en los aniversarios de su muerte como en los de su natalicio, y no solo en el Día de la Madre, sino también todos los días del año en que algo sucede que nos la trae a la memoria y nos humedece los ojos con lágrimas de tristeza y de gratitud a la vez. Tal vez lo único que no sobre añadir es que cuando se dé el caso de que nuestro padre o nuestro cuñado vuelva a casarse, le roguemos a Dios que le dé la sabiduría para comprender que es humanamente imposible que la nueva mujer en realidad tome el lugar de la que perdieron sus hijos. Así que más vale que ni ella ni él se porten como si ese fuera el objetivo, porque madre hay una sola.
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1: Es la hora 7 en punto. La temperatura 25 grados, 3 décimas.
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0: Es la hora 8 en punto. La temperatura 25 grados, 3 décimas.
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0: Sean todos bienvenidos a una nueva edición de Flash de Noticias aquí por Radio Noila. Mi nombre es Brian Bob y hoy les estaré acompañando con todas las novedades de hoy día viernes 8 de mayo.
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0: Boquerón impulsa obras y educación con inversión municipal. El intendente de Boquerón, César González, destacó importantes proyectos de infraestructura impulsados mediante alianzas entre la municipalidad y el sector privado. Entre los anuncios sobresale la entrega de 110 millones de guaraníes a la Asociación Colonia Noilán para ejecutar obras de desagüe pluvial sobre la avenida Asunción y reparación de veredas. Según explicó el jefe comunal, los trabajos permitirán mejorar la circulación durante los días de lluvia y brindar mayor seguridad a peatones y conductores. Además, remarcó que estas obras serán realizadas con mano de obra local. González también valoró el crecimiento de la Escuela Básica Choferes del Chaco, primera institución oficial del municipio, donde recientemente se inauguraron nuevos sanitarios construidos con fondos del FONAE. Corte Suprema revoca sobreseimiento de Hernán Rivas. La Sala Penal de la Corte Suprema de Justicia anuló el sobreseimiento definitivo del senador Hernán Rivas y ordenó que afronte juicio oral por supuesta producción y uso de documentos públicos falsos. El caso está relacionado con la presunta falsedad de su título y matrícula de abogado. Los ministros señalaron que los hechos acusados por la Fiscalía deben ser debatidos en juicio y que no existen vulneraciones de derechos para el legislador. La decisión deja sin efecto resoluciones anteriores que habían declarado la prescripción parcial de la causa. Además, el caso vuelve a generar polémica por las denuncias de amenazas contra una fiscala que investigaba al senador.
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0: Laura Fernández asume mañana la presidencia de Costa Rica. La politóloga Laura Fernández asumirá este viernes como nueva presidenta de Costa Rica en el periodo 2026-2030, convirtiéndose en la segunda mujer en ocupar el cargo en la historia del país. La ceremonia de investidura se realizará en el Estadio Nacional de San José y contará con delegaciones de 71 países, además de varios mandatarios y representaciones internacionales. Fernández, de 39 años, prometió continuar los proyectos impulsados por el presidente saliente Rodrigo Chávez y reforzar la lucha contra el crimen organizado. Entre las propuestas destacan obras de infraestructura, ampliación de puertos y la construcción de una megacárcel inspirada en el modelo salvadoreño. Milei defiende a Manuel Adorni ante investigación judicial. El presidente argentino Javier Milei salió en defensa de su jefe de gabinete Manuel Adorni, quien está siendo investigado por presunto enriquecimiento ilícito. Milei asegura que las cuentas del funcionario están en orden y afirmó que las declaraciones patrimoniales serán presentadas antes del plazo establecido. Además, sostuvo que no mantendría en su gobierno a personas vinculadas con hechos de corrupción. La justicia argentina analiza movimientos financieros, viajes y operaciones inmobiliarias atribuidas a Adorni, que contrastarían con los montos declarados oficialmente. Mientras tanto, el caso genera presión política sobre el gobierno.
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0: Dakar 2027 tendrá el recorrido más largo de la era saudí. La organización del Rally Dakar presentó oficialmente la edición 2027, que contará con el recorrido más extenso desde que la competencia se disputa en Arabia Saudí. La prueba se correrá del 1 al 15 de enero y tendrá 5.300 kilómetros cronometrados, incluyendo dos etapas maratón y nuevas zonas del desierto arábigo. Pese a la tensión geopolítica en Oriente Medio, la ASO aseguró que existen garantías para desarrollar la carrera con normalidad. El piloto argentino Luciano Benavides, campeón vigente en motos, celebró el formato más largo y exigente de la competencia. Joshua Tuersen rescata un punto en una carrera complicada. El paraguayo Joshua Tuersen finalizó décimo en la carrera principal de la Fórmula 2 disputada en Miami y sumó un punto para el campeonato. El piloto de Invicta Racing llegó incluso a liderar la prueba tras una gran estrategia inicial bajo la lluvia, pero múltiples ingresos del auto de seguridad y un cambio tardío de neumáticos terminaron perjudicándolo. Pese a ello, logró remontar posiciones en el cierre y completar un fin de semana positivo, ya que también había sumado 4 puntos en la carrera sprint del sábado.
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0: Para hoy viernes 8 de mayo, el ambiente estará fresco con cielo mayormente nublado, vientos del sur y lluvias dispersas. La mínima será de 16 grados y la máxima alcanzará los 19 grados. Para mañana sábado 9 de mayo, la jornada estará fresca y nublada con vientos del sur y probabilidad de lluvias dispersas. La mínima será de 13 grados y la máxima alcanzará los 16 grados. Muchas gracias por acompañarnos en esta edición de Flash de Noticias. Mi nombre es Brian Bob y les deseo a todos un excelente resto de jornada.
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cayó en el suelo, moribundo. Temblaba, su respiración menguaba más y más cada segundo. Una sobredosis de ignorancia entre sustancias fue la nota que marca ya el curso de su existencia.

cuando Dios dijo sea la luz, la tierra estaba desordenada y vacía. Y el Padre estaba introduciendo a Cristo, que ordena todo y que llena todo vacío. Y lo mismo pasa cada vez que desordenamos.

Los amamos a la luz, los amamos a la luz. Los desenfocados, los que estaban perdidos. Y aún, levántate entre los muertos. Los que estaban separados del cuerpo, separados de su familia, separados de su propósito.

0: es un milagro, cuando el milagro pase todo el día.
1: Es la hora 9 en punto. La temperatura 25 grados, 3 décimas.
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Sean todos bienvenidos a una nueva edición de Charla Técnica aquí por Radio Noilam, este espacio donde siempre hablamos del mejor fútbol, ya sea nacional o internacional. Y por supuesto también hacemos mención de otros deportes con resultados relevantes para el mundo del deporte. Así que acompáñenos con esta edición de viernes 8 de mayo aquí por Radio Noilam. Empezamos por lo que nos dejó la fecha pasada del torneo Apertura y empezamos con 2 de mayo cortando la racha en Trinidad. 2 de mayo logró una victoria importante 2-1 ante Sportivo Trinidense en el estadio Martín Torres por la fecha 19 del torneo Apertura 2026, en un partido que arrancó de la peor manera posible para la visita, con un gol de Marcelo Acosta a los pocos segundos de juego, pero el conjunto pedrojuanino fue creciendo con el correr del partido, primero empatando a través de Agustín Da Silveira en la complementaria y luego encontrando la remontada con un tiro libre de Pedro de Valle en un encuentro que se extendió hasta los 100 minutos y que le permite al gallo norteño cortar una mala racha de 8 partidos sin ganar. Libertad no tuvo compasión con San Lorenzo. Libertad fue ampliamente superior y goleó 5-0 a San Lorenzo en La Huerta, en un partido donde prácticamente lo liquidó en la primera media hora con los tantos de Amin Molinas y Lorenzo Melgarejo. En la segunda parte ampliaron la diferencia con un doblete del propio Melgarejo y un gol de Rodrigo Villalba, y en el cierre el último gol de Jorge Recalde, en un encuentro donde el Gumarelo mostró toda su jerarquía ante un rival que nunca supo reaccionar y que sigue comprometido en la parte baja de la tabla. Luqueño y Rubio Ñu no se sacan ventaja. Sportivo Luqueño y Rubio Ñu empataron 0-0 en La Arboleda en un partido cargado de incidencias donde hubo un penal inicialmente sancionado y luego corregido por el VAR. Además, la expulsión de Axel Valbuena a los 17 minutos, lo que condicionó el trámite del juego, con Rubio Ñu teniendo más posesión pero sin profundidad, mientras que Luqueño generó peligro con transiciones rápidas y sobre el final un gol del conjunto local fue anulado por posición adelantada, dejando así el 0-0 definitivo en el marcador. Recoleta deja sin título a Cerro Porteño. Recoleta dio la sorpresa y venció 2-1 a Cerro Porteño en el estadio Arsenio Erico, en un partido donde Alan Wilk fue determinante marcando con 2 goles el triunfo de Recoleta, mientras que Alan Soñora había empatado transitoriamente de penal para el Ciclón. Aún así, el canario aprovechó los espacios y la expulsión de Rodrigo Gómez para sostener el resultado y dejar así a Cerro Porteño sin chances matemáticas de seguir peleando el campeonato. Nacional con un triunfo clave. Nacional venció 1-0 a Guaraní en el estadio Emiliano Gessi, en un partido muy cerrado y disputado donde el aborigen fue algo más en la primera parte pero no tuvo profundidad, y el tricolor terminó creciendo en el complemento hasta encontrar la diferencia con un golazo de Hugo Adrián Benítez en los minutos finales, resultado que le permitió escalar al tercer lugar de la tabla y afirmarse en la zona alta. Olimpia, campeón del torneo Apertura 2026. Olimpia empató 1-1 con Ameliano en el Defensores del Chaco, en un partido que comenzó complicado tras el gol de Elvio Vera para la B azulada luego de un error defensivo, pero el decano reaccionó en el segundo tiempo con el empate de Alejandro Silva de penal, y sumada a la derrota de Cerro Porteño, ese punto le alcanzó para consagrarse campeón del torneo Apertura 2026 con varias fechas de anticipación y cerrar así una excelente campaña sólida para el franjeado. Al finalizar la fecha 19 del torneo Apertura, Olimpia es oficialmente campeón con 43 puntos, seguido por Cerro Porteño con 34 unidades, Nacional con 32 en el tercer lugar y Sportivo Ameliano con 30 puntos en la cuarta posición. Más atrás aparece Libertad con 27 puntos, Sportivo Trinidense con 26, Guaraní y Recoleta seguidos con 25, Rubio Ñu con 22, Sportivo Luqueño con 19, penúltimo 2 de mayo con 18 puntos y cerrando la tabla San Lorenzo con solo 8 unidades. Para lo que se viene en la fecha 20 del torneo Apertura, los partidos arrancan el sábado 9 de mayo con el primer encuentro entre 2 de mayo y Rubio Ñu en el estadio Río Parapití a las 17:45, seguido por Nacional ante Trinidense en el Arsenio Erico a las 20 horas. Para el domingo 10 de mayo, San Lorenzo recibe a Olimpia en el Defensores del Chaco a las 17:45 y Sportivo Luqueño enfrenta a Libertad en el Luis Salinas a las 20 horas, mientras que el lunes 11 de mayo se cierra la fecha con Sportivo Ameliano
Belgrano ante Recoleta en Villeta a las 17:45 y Cerro Porteño cierra la fecha ante Guaraní en la Nueva Olla a las 20 horas en una jornada que sigue marcando el cierre del campeonato. Ahora pasamos con resultados de los clubes paraguayos en la Copa Sudamericana y en la Copa Libertadores. Recoleta nuevamente rescata un empate histórico ante el Santos de Neymar. Recoleta logró un valioso empate 1-1 frente al Santos en el Estadio Río Parapití de Pedro Juan Caballero por la cuarta fecha del Grupo D de la Copa Sudamericana. El conjunto brasilero se puso en ventaja antes del descanso con un gol de Neymar Jr., quien fue la figura de la noche. Sin embargo, el equipo paraguayo reaccionó en el segundo tiempo y encontró la igualdad gracias a Fernando Galeano, que marcó en su primera intervención tras ingresar. Con el empate, Recoleta sumó un punto importante y deja al conjunto paulista complicado en la lucha por la clasificación. Con este resultado, Recoleta se mantiene invicto en la Copa Sudamericana con 4 empates, ubicándose en tercera posición por encima del Santos con 3 unidades, mientras que en el segundo puesto se encuentra Deportivo Cuenca con 5 puntos y primero San Lorenzo de Argentina con 6 unidades. Olimpia remonta en Argentina y queda cerca de la clasificación. Olimpia consiguió un valioso triunfo por 2-1 ante Barraca Central en Buenos Aires por la cuarta fecha del Grupo G de la Copa Sudamericana, resultado que le permite alcanzar los 7 puntos e igualar la línea del Vasco da Gama a falta de 2 jornadas para el cierre de la fase de grupos. El conjunto argentino se adelantó con un cabezazo de Javier Morales, pero el decano reaccionó gracias a una destacada actuación de Eduardo Delmas y Alan Rodríguez por la izquierda. Fernando Cardoso marcó el empate antes del descanso y cuando parecía sellarse la igualdad, Alex Franco apareció sobre el final para concretar la remontada con una definición cruzada. El equipo dirigido por Pablo Vitamina Sánchez mostró carácter y profundidad ofensiva, logrando una victoria clave que lo mantiene con grandes posibilidades de avanzar a la siguiente ronda. Libertad queda eliminado de la Copa Libertadores tras caer en Rosario. Libertad perdió ante Rosario Central en el Gigante de Arroyito por la cuarta fecha del Grupo H de la Copa Libertadores y se quedó sin chances de avanzar a los octavos de final. El equipo paraguayo mostró momentos de buen juego e incluso estuvo cerca de marcar, mientras que el arquero Rodrigo Morínigo se destacó al atajar un penal ejecutado por Ángel Di María. No obstante, el gol de Ignacio Bando en el segundo tiempo definió el encuentro a favor del conjunto argentino. Con este resultado, el Gumarelo deberá enfocarse en asegurar el tercer lugar del grupo para acceder a los playoffs de la Copa Sudamericana. Cerro Porteño logra un triunfo clave y sueña con los octavos. Cerro Porteño consiguió una victoria fundamental al derrotar 1-0 a Junior de Barranquilla en Cartagena por la cuarta fecha del Grupo F de la Copa Libertadores, en un partido donde el único gol llegó a través de una espectacular definición de Pablo Beghetti, quien aprovechó un rechazo corto tras un tiro libre para sacar un derechazo de primera que sorprendió al arquero Mauro Silveira. El equipo de Ariel Holland mostró orden táctico, sacrificio defensivo y supo soportar la presión del conjunto colombiano, especialmente en la segunda mitad, donde el intenso calor y el desgaste físico obligaron al ciclón a replegarse cerca de su área. Alexis Martín Arias respondió con seguridad cuando fue exigido, y la última línea azulgrana sostuvo el resultado hasta el final. Con este triunfo, Cerro Porteño sube al segundo lugar del grupo y mantiene intactas sus chances de clasificar a los octavos de final, además de asegurar como mínimo un lugar en los playoffs de la Copa Sudamericana. Ahora haremos un breve resumen de lo que nos dejaron las copas internacionales en Europa. Paris Saint-Germain elimina al Bayern y defenderá su corona europea. El Paris Saint-Germain avanzó a la final de la Champions League tras eliminar al Bayern Múnich con un empate 1-1 en Alemania, resultado que se sumó al vibrante 5-4 conseguido en la ida en París. El conjunto dirigido por Luis Enrique golpeó primero con un gol de Ousmane Dembélé a los 3 minutos, tras una asistencia de Vicha Carabasquelia, y luego resistió los intentos alemanes con grandes intervenciones del arquero Safonov. Harry Kane logró la igualdad en el tiempo agregado, pero el Bayern ya no tuvo margen para buscar la remontada. Con este resultado, el Paris Saint-Germain disputará la final del 30 de mayo en Budapest frente al Arsenal de Mikel Arteta, que dejó en el camino al Atlético de Madrid venciendo 1-0 en el partido en el Emirates,
después del empate 1-1 en suelo español. El club parisino buscará defender el título conquistado la temporada pasada y sumar una nueva consagración internacional frente al Arsenal, que llega invicto a la gran final buscando su primera coronación. Muchas gracias por acompañarnos en esta edición de Charla Técnica. Mi nombre es Brian Bob y les deseo a todos un excelente fin de semana.

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0: Es la hora 11 en punto. La temperatura 25 grados, 3 décimas.
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0: Es la hora 11:15.
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3: Juzgando por el tiempo que ha circulado por la internet como si fuera de Isabel Allende, el atinado artículo que lleva por título Madre hay una sola, parece que hubiera sido escrito por ella. Pero resulta que hasta ahora, la escritora chilena no ha reconocido la autoría de este texto sobre las madres que muchos citan a propósito del Día de la Madre. Ser madre es ver a esa criatura minúscula, arrugada y chillona que acaba de nacer, y sin embargo mirarla embobada, encontrarla preciosa y disponerse a cuidarla gratis hasta que cumpla por lo menos 21 años. Ser madre es considerar que es mucho más noble sonar narices y cambiar pañales que terminar los estudios, triunfar en una carrera o mantenerse delgada. Es ejercer la vocación sin descanso, siempre con la cantinela de que se laven los dientes, se acuesten temprano, saquen buenas notas, no fumen, tomen leche. Es preocuparse de las vacunas, la limpieza de las orejas, los estudios, las palabrotas, los novios y las novias, sin ofenderse cuando la mandan a callarse o le cierran la puerta en las narices. Es quedarse desvelada esperando que vuelva la hija de la fiesta y cuando llega, hacerse la dormida para no fastidiar. Es temblar cuando el hijo aprende a conducir, anda en moto, se afeita, se enamora, se presenta a exámenes o le sacan las amígdalas. Es llorar cuando ve a los niños contentos y apretar los dientes y sonreír cuando los ve sufriendo. Es servir de niñera, maestra, chofer, cocinera, lavandera, médico, policía, confesor y mecánico sin cobrar sueldo alguno. Es entregar su amor y su tiempo sin esperar que se lo agradezcan. Es decir, que son cosas de la edad cuando la mandan a paseo. Madre es alguien que nos quiere y nos cuida todos los días de su vida y que llora de emoción porque nos acordamos de ella una vez al año, el Día de la Madre. El peor defecto que tienen las madres es que se mueren antes de que alcancemos a retribuirles parte de lo que han hecho. Nos dejan desvalidos, culpables e irremisiblemente huérfanos. Por suerte, hay una sola, porque nadie aguantaría el dolor de perderla dos veces. Para los que hemos perdido a nuestra madre o incluso a una hermana que a su vez fue una querida madre para sus propios hijos, estas palabras nos conmueven hasta lo más profundo de nuestro ser. Es que a no ser que aquella madre haya sido lo contrario a la que acabamos de describir, no podemos dejar de pensar en ella. Sentimos que no solo es nuestro deseo, sino nuestro deber recordarla tanto en los aniversarios de su muerte como en los de su natalicio, y no solo en el Día de la Madre, sino también todos los días del año en que algo sucede que nos la trae a la memoria y nos humedece los ojos con lágrimas de tristeza y de gratitud a la vez. Tal vez lo único que no sobre añadir es que cuando se dé el caso de que nuestro padre o nuestro cuñado vuelva a casarse, le roguemos a Dios que le dé la sabiduría para comprender que es humanamente imposible que la nueva mujer en realidad tome el lugar de la que perdieron sus hijos. Así que más vale que ni ella ni él se porten como si ese fuera el objetivo, porque madre hay una sola.
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0: Es la hora 11:30 minutos.
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0: Es la hora 12 en punto. La temperatura 25 grados, 3 décimas.
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0: Sean todos bienvenidos a una nueva edición de Flash de Noticias aquí por Radio Noila. Mi nombre es Brian Bob y hoy les estaré acompañando con todas las novedades de hoy día viernes 8 de mayo.
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0: Boquerón impulsa obras y educación con inversión municipal. El intendente de Boquerón, César González, destacó importantes proyectos de infraestructura impulsados mediante alianzas entre la municipalidad y el sector privado. Entre los anuncios sobresale la entrega de 110 millones de guaraníes a la Asociación Colonia Noilán para ejecutar obras de desagüe pluvial sobre la avenida Asunción y reparación de veredas. Según explicó el jefe comunal, los trabajos permitirán mejorar la circulación durante los días de lluvia y brindar mayor seguridad a peatones y conductores. Además, remarcó que estas obras serán realizadas con mano de obra local. González también valoró el crecimiento de la Escuela Básica Choferes del Chaco, primera institución oficial del municipio, donde recientemente se inauguraron nuevos sanitarios construidos con fondos del FONAE. Corte Suprema revoca sobreseimiento de Hernán Rivas. La Sala Penal de la Corte Suprema de Justicia anuló el sobreseimiento definitivo del senador Hernán Rivas y ordenó que afronte juicio oral por supuesta producción y uso de documentos públicos falsos. El caso está relacionado con la presunta falsedad de su título y matrícula de abogado. Los ministros señalaron que los hechos acusados por la Fiscalía deben ser debatidos en juicio y que no existen vulneraciones de derechos para el legislador. La decisión deja sin efecto resoluciones anteriores que habían declarado la prescripción parcial de la causa. Además, el caso vuelve a generar polémica por las denuncias de amenazas contra una fiscala que investigaba al senador.
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0: Laura Fernández asume mañana la presidencia de Costa Rica. La politóloga Laura Fernández asumirá este viernes como nueva presidenta de Costa Rica en el periodo 2026-2030, convirtiéndose en la segunda mujer en ocupar el cargo en la historia del país. La ceremonia de investidura se realizará en el Estadio Nacional de San José y contará con delegaciones de 71 países, además de varios mandatarios y representaciones internacionales. Fernández, de 39 años, prometió continuar los proyectos impulsados por el presidente saliente Rodrigo Chávez y reforzar la lucha contra el crimen organizado. Entre las propuestas destacan obras de infraestructura, ampliación de puertos y la construcción de una megacárcel inspirada en el modelo salvadoreño. Milei defiende a Manuel Adorni ante investigación judicial. El presidente argentino Javier Milei salió en defensa de su jefe de gabinete Manuel Adorni, quien está siendo investigado por presunto enriquecimiento ilícito. Milei asegura que las cuentas del funcionario están en orden y afirmó que las declaraciones patrimoniales serán presentadas antes del plazo establecido. Además, sostuvo que no mantendría en su gobierno a personas vinculadas con hechos de corrupción. La justicia argentina analiza movimientos financieros, viajes y operaciones inmobiliarias atribuidas a Adorni, que contrastarían con los montos declarados oficialmente. Mientras tanto, el caso genera presión política sobre el gobierno.
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0: Dakar 2027 tendrá el recorrido más largo de la era saudí. La organización del Rally Dakar presentó oficialmente la edición 2027, que contará con el recorrido más extenso desde que la competencia se disputa en Arabia Saudí. La prueba se correrá del 1 al 15 de enero y tendrá 5.300 kilómetros cronometrados, incluyendo dos etapas maratón y nuevas zonas del desierto arábigo. Pese a la tensión geopolítica en Oriente Medio, la ASO aseguró que existen garantías para desarrollar la carrera con normalidad. El piloto argentino Luciano Benavides, campeón vigente en motos, celebró el formato más largo y exigente de la competencia. Joshua Tuersen rescata un punto en una carrera complicada. El paraguayo Joshua Tuersen finalizó décimo en la carrera principal de la Fórmula 2 disputada en Miami y sumó un punto para el campeonato. El piloto de Invicta Racing llegó incluso a liderar la prueba tras una gran estrategia inicial bajo la lluvia, pero múltiples ingresos del auto de seguridad y un cambio tardío de neumáticos terminaron perjudicándolo. Pese a ello, logró remontar posiciones en el cierre y completar un fin de semana positivo, ya que también había sumado 4 puntos en la carrera sprint del sábado.
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0: Para hoy viernes 8 de mayo, el ambiente estará fresco con cielo mayormente nublado, vientos del sur y lluvias dispersas. La mínima será de 16 grados y la máxima alcanzará los 19 grados. Para mañana sábado 9 de mayo, la jornada estará fresca y nublada con vientos del sur y probabilidad de lluvias dispersas. La mínima será de 13 grados y la máxima alcanzará los 16 grados. Muchas gracias por acompañarnos en esta edición de Flash de Noticias. Mi nombre es Brian Bob y les deseo a todos un excelente resto de jornada.
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0: Es la hora 13 en punto. La temperatura 25 grados, 3 décimas.
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0: Es la hora 14:30 minutos.
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Sean todos bienvenidos a una nueva edición de Charla Técnica aquí por Radio Noilam, este espacio donde siempre hablamos del mejor fútbol, ya sea nacional o internacional. Y por supuesto también hacemos mención de otros deportes con resultados relevantes para el mundo del deporte. Así que acompáñenos con esta edición de viernes 8 de mayo aquí por Radio Noilam. Empezamos por lo que nos dejó la fecha pasada del torneo Apertura y empezamos con 2 de mayo cortando la racha en Trinidad. 2 de mayo logró una victoria importante 2-1 ante Sportivo Trinidense en el estadio Martín Torres por la fecha 19 del torneo Apertura 2026, en un partido que arrancó de la peor manera posible para la visita, con un gol de Marcelo Acosta a los pocos segundos de juego, pero el conjunto pedrojuanino fue creciendo con el correr del partido, primero empatando a través de Agustín Da Silveira en la complementaria y luego encontrando la remontada con un tiro libre de Pedro de Valle en un encuentro que se extendió hasta los 100 minutos y que le permite al gallo norteño cortar una mala racha de 8 partidos sin ganar. Libertad no tuvo compasión con San Lorenzo. Libertad fue ampliamente superior y goleó 5-0 a San Lorenzo en la Huerta, en un partido donde prácticamente lo liquidó en la primera media hora con los tantos de Amin Molinas y Lorenzo Melgarejo. En la segunda parte ampliaron la diferencia con un doblete del propio Melgarejo y un gol de Rodrigo Villalba, y en el cierre el último gol de Jorge Recalde, en un encuentro donde el Gumarelo mostró toda su jerarquía ante un rival que nunca supo reaccionar y que sigue comprometido en la parte baja de la tabla. Luqueño y Rubio Ñu no se sacan ventaja. Sportivo Luqueño y Rubio Ñu empataron 0-0 en la Arboleda en un partido cargado de incidencias donde hubo un penal inicialmente sancionado y luego corregido por el VAR. Además, la expulsión de Axel Valbuena a los 17 minutos, lo que condicionó el trámite del juego, con Rubio Ñu teniendo más posesión pero sin profundidad, mientras que Luqueño generó peligro con transiciones rápidas y sobre el final un gol del conjunto local fue anulado por posición adelantada, dejando así el 0-0 definitivo en el marcador. Recoleta deja sin título a Cerro Porteño. Recoleta dio la sorpresa y venció 2-1 a Cerro Porteño en el estadio Arsenio Erico, en un partido donde Alan Wilk fue determinante marcando con 2 goles el triunfo de Recoleta, mientras que Alan Soñora había empatado transitoriamente de penal para el Ciclón. Aún así, el canario aprovechó los espacios y la expulsión de Rodrigo Gómez para sostener el resultado y dejar así a Cerro Porteño sin chances matemáticas de seguir peleando el campeonato. Nacional con un triunfo clave. Nacional venció 1-0 a Guaraní en el estadio Emiliano Gessi, en un partido muy cerrado y disputado donde el aborigen fue algo más en la primera parte pero no tuvo profundidad, y el tricolor terminó creciendo en el complemento hasta encontrar la diferencia con un golazo de Hugo Adrián Benítez en los minutos finales, resultado que le permitió escalar al tercer lugar de la tabla y afirmarse en la zona alta. Olimpia, campeón del torneo Apertura 2026. Olimpia empató 1-1 con Ameliano en el Defensores del Chaco, en un partido que comenzó complicado tras el gol de Elvio Vera para la B azulada luego de un error defensivo, pero el decano reaccionó en el segundo tiempo con el empate de Alejandro Silva de penal, y sumada a la derrota de Cerro Porteño, ese punto le alcanzó para consagrarse campeón del torneo Apertura 2026 con varias fechas de anticipación y cerrar así una excelente campaña sólida para el franjeado. Al finalizar la fecha 19 del torneo Apertura, Olimpia es oficialmente campeón con 43 puntos, seguido por Cerro Porteño con 34 unidades, Nacional con 32 en el tercer lugar y Sportivo Ameliano con 30 puntos en la cuarta posición. Más atrás aparece Libertad con 27 puntos, Sportivo Trinidense con 26, Guaraní y Recoleta seguidos con 25, Rubio Ñu con 22, Sportivo Luqueño con 19, penúltimo 2 de mayo con 18 puntos y cerrando la tabla San Lorenzo con solo 8 unidades. Para lo que se viene en la fecha 20 del torneo Apertura, los partidos arrancan el sábado 9 de mayo con el primer encuentro entre 2 de mayo y Rubio Ñu en el estadio Río Parapití a las 17:45, seguido por Nacional ante Trinidense en el Arsenio Erico a las 20 horas. Para el domingo 10 de mayo, San Lorenzo recibe a Olimpia en el Defensores del Chaco a las 17:45 y Sportivo Luqueño enfrenta a Libertad en el Luis Salinas a las 20 horas, mientras que el lunes 11 de mayo
se cierra la fecha con Sportivo Ameliano ante Recoleta en Villeta a las 17:45 y Cerro Porteño cierra la fecha ante Guaraní en la Nueva Olla a las 20 horas, en una jornada que sigue marcando el cierre del campeonato. Ahora pasamos con resultados de los clubes paraguayos en la Copa Sudamericana y en la Copa Libertadores. Recoleta nuevamente rescata un empate histórico ante el Santos de Neymar. Recoleta logró un valioso empate 1-1 frente al Santos en el Estadio Río Parapití de Pedro Juan Caballero, por la cuarta fecha del Grupo D de la Copa Sudamericana. El conjunto brasilero se puso en ventaja antes del descanso con un gol de Neymar Jr., quien fue la figura de la noche. Sin embargo, el equipo paraguayo reaccionó en el segundo tiempo y encontró la igualdad gracias a Fernando Galeano, que marcó en su primera intervención tras ingresar. Con el empate, Recoleta sumó un punto importante y deja al conjunto paulista complicado en la lucha por la clasificación. Con este resultado, Recoleta se mantiene invicto en la Copa Sudamericana con 4 empates, ubicándose en tercera posición por encima del Santos con 3 unidades, mientras que en el segundo puesto se encuentra Deportivo Cuenca con 5 puntos y primero San Lorenzo de Argentina con 6 unidades. Olimpia remonta en Argentina y queda cerca de la clasificación. Olimpia consiguió un valioso triunfo por 2-1 ante Barraca Central en Buenos Aires por la cuarta fecha del Grupo G de la Copa Sudamericana, resultado que le permite alcanzar los 7 puntos e igualar la línea del Vasco da Gama a falta de 2 jornadas para el cierre de la fase de grupos. El conjunto argentino se adelantó con un cabezazo de Javier Morales, pero el decano reaccionó gracias a una destacada actuación de Eduardo Delmas y Alan Rodríguez por la izquierda. Fernando Cardoso marcó el empate antes del descanso y cuando parecía sellarse la igualdad, Alex Franco apareció sobre el final para concretar la remontada con una definición cruzada. El equipo dirigido por Pablo Vitamina Sánchez mostró carácter y profundidad ofensiva, logrando una victoria clave que lo mantiene con grandes posibilidades de avanzar a la siguiente ronda. Libertad queda eliminado de la Copa Libertadores tras caer en Rosario. Libertad perdió ante Rosario Central en el Gigante de Arroyito por la cuarta fecha del Grupo H de la Copa Libertadores y se quedó sin chances de avanzar a los octavos de final. El equipo paraguayo mostró momentos de buen juego e incluso estuvo cerca de marcar, mientras que el arquero Rodrigo Morínigo se destacó al atajar un penal ejecutado por Ángel Di María. No obstante, el gol de Ignacio Obando en el segundo tiempo definió el encuentro a favor del conjunto argentino. Con este resultado, el Gumarelo deberá enfocarse en asegurar el tercer lugar del grupo para acceder a los playoffs de la Copa Sudamericana. Cerro Porteño logra un triunfo clave y sueña con los octavos. Cerro Porteño consiguió una victoria fundamental al derrotar 1-0 a Junior de Barranquilla en Cartagena por la cuarta fecha del Grupo F de la Copa Libertadores, en un partido donde el único gol llegó a través de una espectacular definición de Pablo Beghetti, quien aprovechó un rechazo corto tras un tiro libre para sacar un derechazo de primera que sorprendió al arquero Mauro Silveira. El equipo de Ariel Holland mostró orden táctico, sacrificio defensivo y supo soportar la presión del conjunto colombiano, especialmente en la segunda mitad, donde el intenso calor y el desgaste físico obligaron al ciclón a replegarse cerca de su área. Alexis Martín Arias respondió con seguridad cuando fue exigido, y la última línea azulgrana sostuvo el resultado hasta el final. Con este triunfo, Cerro Porteño sube al segundo lugar del grupo y mantiene intactas sus chances de clasificar a los octavos de final, además de asegurar como mínimo un lugar en los playoffs de la Copa Sudamericana. Ahora haremos un breve resumen de lo que nos dejaron las copas internacionales en Europa. Paris Saint-Germain elimina al Bayern y defenderá su corona europea. El Paris Saint-Germain avanzó a la final de la Champions League tras eliminar al Bayern Múnich con un empate 1-1 en Alemania, resultado que se sumó al vibrante 5-4 conseguido en la ida en París. El conjunto dirigido por Luis Enrique golpeó primero con un gol de Ousmane Dembélé a los 3 minutos, tras una asistencia de Vicha Carabasquelia, y luego resistió los intentos alemanes con grandes intervenciones del arquero Safonov. Harry Kane logró la igualdad en el tiempo agregado, pero el Bayern ya no tuvo margen para buscar la remontada. Con este resultado, el Paris Saint-Germain disputará la final del 30 de mayo en Budapest frente al Arsenal de Mikel Arteta, que dejó en el camino al Atlético de Madrid venciendo 1-0 en el partido en el Emirates,
después del empate 1-1 en suelo español. El club parisino buscará defender el título conquistado la temporada pasada y sumar una nueva consagración internacional frente al Arsenal, que llega invicto a la gran final buscando su primera coronación. Muchas gracias por acompañarnos en esta edición de Charla Técnica. Mi nombre es Brian Bob y les deseo a todos un excelente fin de semana.

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0: Es la hora 15 en punto. La temperatura 25 grados, 3 décimas.
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3: Estamos compartiendo con usted la serie La Comunicación, un enlace esencial. Y hoy, mi amiga y hermana Katia Esteves y quien les habla, bienvenida González, estamos muy interesadas en señalar algunas situaciones a nivel de la comunicación que se convierten en amenazas en todo el sentido de la palabra. De eso hablemos, Katia.
4: Sí, bienvenida, porque una de las principales amenazas justamente es la ausencia de claridad, porque el otro no sabe a qué atenerse. O sea, ¿qué me está diciendo? ¿A quién se le está diciendo? Porque en la casa hay una comunicación, una comunicación. Entonces, ¿para quién es? Porque no le ponen nombre.
3: Sí.
4: ¿Verdad? Entonces, eso es una de las amenazas, ¿verdad? La falta de claridad.
3: Tú me permites poner un ejemplo práctico. Ajá. A eso que acabas de decir. Hay un miembro de la familia que se sitúa ya sea en la cocina, en la sala, en el patio, en la galería, en cualquiera de los espacios de la casa. Y ese miembro dice: señores, pero en esta familia todo está manga por hombro, ¿sí? Uh-huh. O en esta familia no respetan lo que colocamos en la nevera. ¿A quién va dirigido eso?
4: A todo menos a él, porque él está como de espectador, me imagino.
3: Y él no se está refiriendo a alguien en particular.
4: No, a nadie. A todos, ya
3: él,
4: ninguno.
3: Él hace una generalización. Entonces, ¿de quién está hablando? ¿A quién se está refiriendo?
4: Él puso un título general a la familia, pero seguro que él quería hablárselo a alguien.
3: A alguien en específico, sí.
4: No lo dijo.
3: Uh-huh. Entonces, eso es una amenaza.
4: Completa. Muy buena acotación, muy buena, excelente. Entonces, hay que cuidar la claridad. Hay que cuidar la claridad. Entonces, ahí mismo, bienvenida, podemos hablar de otra amenaza que no se dice de manera directa, que está amarrada a la claridad. Hay que decirlo, ¿a quién es que yo le voy a hablar? ¿A María, José, Antonio? O sea, ¿a quién de esta casa yo voy a decir sobre esta situación en particular? ¿A quién es que se la tengo que decir? Porque no todos tienen el mismo, vamos a decir, la misma culpabilidad o disfuncionalidad que tendría un miembro. Y amarramos a esto también el que debe decirse de una manera específica, ¿verdad? Yo hablo con claridad. Yo lo digo de manera directa a fulano o fulano, pero y también le digo de manera específica qué es lo que no quiero: que me sigan comiendo la manzana o que me sigan comiendo tal cosa que puse en tal lugar, o que usen la ropa mía cuando yo la voy a buscar, ya no está. O sea, de manera específica, ¿qué es lo que estoy pidiendo? Entonces, esos tres elementos en uno, ¿verdad? Es una tremenda amenaza para la comunicación.
3: Sí, cuando se carecen de ellos.
4: Ajá.
3: Y sabes, Katia, otra posible amenaza es la de asumir posturas negativas. Y hay alguien en la familia, la esposa, un hijo, el esposo, que toma distancia física. En su rostro hay un truño, hay unos rasgos en su rostro que dice la otra persona, bueno, José está muy enojado. Y le preguntamos, ¿por qué dices que José está muy enojado? No, pero él llegó a la casa y estrelló la puerta. Se levantó y no saludó a nadie. Llegó más tarde de la cuenta. No me responde las llamadas. Son actitudes negativas que envuelven, como hemos estado señalando, elementos profundos a tomar en cuenta respecto a la comunicación.
4: Pero ahí justamente, bienvenida, tenemos lo que la parte no verbal, ¿verdad?, que esta persona la interpretó y parece ser que la interpretó bien. Pero hay ocasiones donde hay esas mismas actitudes y no necesariamente significan que la persona está enojada. Porque acordémonos un poco del paralogismo que el niño desde muy niño intuye a cuando yo veo una cara así, es porque hay un enojo. Pero puede ser un dolor de cabeza, puede ser que estoy frustrado o frustrada, puede ser muchísimas otras cosas, independiente de la que uno le atribuye. Uh-huh. Entonces, aquí también, bienvenida, tiene mucho que ver dentro de esas actitudes. Como dicen algunos autores, ¿qué es lo que yo he ido coleccionando? Que he ido guardando internamente. Entonces hubo como la gotica que colmó, ¿cómo que dice?
3: La copa que rebosó la copa.
4: La gota que rebosó la copa. Entonces, ya ahí como que la persona llegó al borde, uh-huh, ¿verdad? Donde ya llegó a...
3: Al límite,
4: a como un terrorismo interno.
3: Al límite del aguante.
4: Sí. Entonces ya quizás no es que esté enojado, sino que está en una situación de tanta depresión, de tanta escasez, de tanto problema.
3: De impotencia.
4: Impotencia, frustrado, ¿verdad? Entonces llega el momento donde el otro dice, no, pero tiene una cara, un carón que no hay manera, a esa persona no se lo puede acercar.
3: Y a veces surge la pregunta, ¿y qué te pasa a ti?
4: Ajá.
3: ¿Qué es lo que tú tienes? Tú estás como raro.
4: Y entonces se siente incomprendida esa persona que se le hace esa pregunta.
3: Y quizás eso que estamos enfatizando lleve a determinados miembros de la familia a decir, es que nosotros no nos comunicamos, ¿ves?
4: Exactamente.
3: Porque no estoy siendo entendido o entendida como quisiera.
4: Que sería una magnífica reflexión si la persona pudiera hacer eso, pero no siempre se hace.
3: Yo lo que pienso, Katia, que para una comunicación esencial entre las personas hay que tomarse un tiempo, Katia. Uh-huh. Hay que tomarse un tiempo para hablar, hay que tomarse un tiempo para escuchar a la otra persona, de escuchar de sus dolores, de sus éxitos, saber cómo va la vida de esa persona. Porque hay familias donde son como extraños. Es doloroso decirlo, pero es así.
4: Completamente, bienvenida, porque esa persona que tiene un sufrimiento interno, que se lo traga, uh-huh, y el otro que no se acerca a preguntarte, noto diferente, o me he dado cuenta que estás triste, te puedo ayudar en algo, o sea, no se abre un diálogo, uh-huh, para poder darse a conocer, porque cuando uno se da a conocer, el otro entonces nos puede entender mejor. Uh-huh.
3: Y existe una justificación que no tiene asidero a nivel de fundamento, y es la de concluir, no, yo no me atrevo a decirle a fulano o a fulana tal o cual cosa, porque mire, esa es una persona muy explosiva. Entonces, mi responsabilidad, la responsabilidad personal de comunicar de manera directa y expresa, se pone a un lado. Es como si se echara al zafacón de desperdicios, porque la persona justifica que el otro es de tal o cual manera y que por tal razón no se comunica. Entonces, aquí esto se constituye en una amenaza. Y algo interesante, Katia, tú eres responsable de comunicar adecuadamente, aunque la otra persona no acepte lo que le digas, pero tú cumples con esa parte. Y ahí tenemos el ejemplo gráfico de Dios. Dios se ha comunicado desde el principio de diferentes maneras. Dios se ha abierto así, Dios ha abierto su corazón, sus pensamientos, y nos ha hecho partícipes de su gracia, de sus bendiciones. ¿Qué nos esconde Dios? Dios no nos esconde. Él se ha mostrado. Él ha dicho, bienvenida, este soy yo.
4: Exactamente. Por eso uno se enamora de Jesucristo tan fácilmente. Bienvenida. Porque es un estilo relacional tan perfecto, tan hermoso. No quiere decir que él no daba sus boches, como decimos aquí en este país, ¿verdad? Es decir, su reprimenda. Pero sí sabemos que él se muestra como él es y nos dice exactamente qué va y qué no va. Y hasta llegó un momento donde Jesucristo decía, ustedes tampoco quieren, pues váyanse.
3: Sí, ustedes si quieren ir, váyanse también, porque,
4: exactamente, porque esto no es obligado. Estoy diciendo, eso es lo que va.
3: Sí.
4: Eso es lo claro, lo directo, lo específico, sí. Y te lo estoy diciendo a ti. Entonces, excelente, a mí me encanta eso que has abierto, ese tema, qué hermoso.
3: Sí, y recuerda la autoridad de Jesús, que es una autoridad no comprada, una autoridad que él la desplegó, porque él fue coherente con su discurso y con sus acciones y actitudes. Entonces, esa es la invitación. En su familia las amenazas pueden estar, pero usted puede decidir en todo lo que esté a su alcance a comunicarse de manera expresa y directa. Las cosas por su nombre. Yo estoy enojada contigo, Katia. Giselle no tiene que pagar por eso. ¿Okay? Ajá. Entonces yo proyectar en Giselle el enojo que tengo contigo. Es decir, tengo un problema contigo, voy a solucionarlo contigo. Gracias por estar aún con nosotros en este tema fascinante sobre la comunicación. Pedimos a Dios le ayude a usted en su familia y en sus relaciones interpersonales, hacer un uso lo más adecuado posible de la comunicación.

0: al final de esta serie la comunicación un enlace esencial. Y queremos coronar esta serie destacando sobre la importancia o el lugar especial que tiene la comunicación en la familia.
1: Exacto, y la familia, por tanto, es la que modela, porque el niño no nace sabiendo cómo comunicarse, pero los padres lo ayudan a aprender y a desarrollar esa habilidad. No podemos meternos en el tema si los padres no saben comunicarse, ¿verdad? Ahora mismo, pero eso sería otra situación a tomar en cuenta.
0: Sí, y sabes, Katia, que la comunicación, aunque ha tenido un impacto a nivel de las sociedades, la comunicación no es una creación humana, porque Dios ha sido el creador de la comunicación y ha sido el experto. Hay una canción de un autor dominicano que se titula "El artista eres tú, Señor", y él despliega en su prosa todo lo que Dios ha hecho y la perfección con la que lo ha hecho todo. Entonces, la comunicación es de Dios. Él la diseñó. Y ya en automático, esto nos permite valorarla como algo propio del ser humano para ser empleada como Dios manda.
1: Sí, y fíjate, bienvenida, mientras tú dices esto, yo me ha llegado a la mente que la comunicación de Dios es abierta. Fíjate que Dios muy raramente pregunta ¿por qué? Porque Él sabe que nosotros hacemos cosas que no sabemos por qué las hacemos. Sino Dios te dice ¿qué pasó? Para darte lugar a que tú puedas responder e iniciar un diálogo con Él o con la persona que ha puesto a tu lado.
0: Sí.
1: Entonces, este es algo que hay que valorarlo, ¿verdad? Como para la familia, muy importante el saber cómo comunicarse, cómo hablar. Como dijimos, no, la familia lo modela, ayuda a desarrollar esa habilidad, esa destreza en el niño. Y desde muy pequeñito ya se puede ir conversando con el niño, aunque él no esté entendiendo. Vamos, y la mamá va verbalizando, vamos a tomar la leche, ahora vamos a bañarte. Y te fijas, entonces hay como un comenzar a hablar con esa criatura que no te está entendiendo, pero que tú les vas diciendo elementos de, vamos a decir, elementos comunicacionales.
0: Sí. Ahora que tú hablas de la importancia de comunicarle al niño, al bebé, lo que la madre está haciendo, me viene al recuerdo la estampa de la madre lactando a su bebé, que los expertos recomiendan que ese tiempo se constituya en un tiempo para establecer un vínculo emocional y físico con el bebé que está siendo amamantado. Y hay una amiga nuestra, Marisela Méndez, una dominicana que hizo un trabajo extraordinario en la década de los 70 para promover, junto a la doctora Reed, la lactancia materna en nuestro país, República Dominicana. Y una de las recomendaciones que ellas dos hacían como exponentes a favor de la lactancia materna era esa: usted está lactando, hable con su bebé, dígale que usted lo ama, que está esperando que se nutra,

0: tocarlo, que es una comunicación no verbal, intimar con ese bebé. Porque como tú bien has dicho, la familia modela. Y modelar es presentar las pautas, ¿verdad? Es lo que se sigue, es lo que se observa, es lo que se escucha. Entonces, ¿quién nace siendo experto en comunicación?
1: Nadie.
0: Los recursos están, porque
1: Sí.
0: Dios dispensó los recursos. El pensamiento, los sentidos, como estuvimos hablando al principio. Pero se aprende a comunicar comunicando.
1: Exactamente. Hasta la fisonomía de las cuerdas vocales, todo lo que se necesita para hablar lo tenemos, ¿verdad? Pero la destreza, la habilidad, el saber hacerlo, lo conseguimos con la práctica. Primero el modelaje de la casa y luego el comenzar a ir pronunciando palabras, y cada día van aumentando su vocabulario de acuerdo a lo que van escuchando.
0: Sí, inclusive hay una teoría sobre el aprendizaje de otros idiomas y toman como referencia cómo los niños aprenden a hablar. Y aprenden a hablar según el enfoque que hacen las escuelas de idiomas sin la gramática, por las combinaciones de palabras que escuchan de sus progenitores. Y esto es interesante. Todo aprendizaje es haciendo. Se aprende haciendo. Y es una invitación a la familia que nos están escuchando, ¿verdad, Katia?
1: Sí, y fíjate, bienvenida, que se aprende y no se olvida nunca. O sea, nadie olvida su idioma materno, ¿verdad? El idioma de su patria, de su tierra, donde él se crió, donde aprendió a hablar. Entonces, se va situando y se va realizando diariamente, diariamente. Entonces, es como una capacidad que se va adquiriendo con la destreza de la repetición, vamos a decir.
0: Me acabas de traer al recuerdo la instrucción que recibió el pueblo de Israel directamente de Dios. Estas palabras que yo te mando hoy, las repetirás a tus hijos, a tus hijas, en la mañana cuando te levantes, al mediodía, en la noche, cuando vayas por el camino. Esa relevancia de la repetición, ese énfasis en la confirmación, en la disciplina, el que los padres se propongan, Katia, de manera intencional, comunicarse de manera directa y expresa. ¿Tú tienes unas siglas por ahí? ¿Cuáles son las
1: Sí,
0: siglas
1: la
0: que tú
1: sigla
0: tienes?
1: CDE.
0: CDE.
1: Ajá.
0: ¿Puedes ampliar el
1: Sí, yo digo que
0: significado?
1: la comunicación, bueno, en mi país existía una institución que era CDE. Entonces yo le digo, esta es la comunicación, la manera de la comunicación, que es clara, directa y específica. O sea,
0: Exacto. Esa
1: tiene que
0: sigla,
1: tener esos tres
0: CDE.
1: elementos. Sí, exactamente.
0: Tú puedes patentizar eso.
1: Ajá, vamos a hacerlo. Entonces, bienvenida, siguiendo tu línea, que los padres, ¿verdad?, son los que modelan, que los padres son los que deben ellos trabajar su manera de comunicarse para que no transmitan el enojo, la agresividad, la violencia a los hijos con su de manera verbal. Entonces, ellos, los papás, lo que tienen que hacer, o los tutores, ¿verdad?, lo que tiene que hacer es no intervenir en situaciones que es propia de los muchachos. ¿Verdad? Si ya usted le enseñó a un niño cómo se hace algo, ya no tiene usted que, espérate, y como dándole la mano, como que tú no tienes la capacidad de aprender, yo te la voy a ayudar, yo te hago eso, no, déjelo, déjelo.
0: Que es la libertad de accionar y de demostrar que aprendió.
1: Exactamente. Entonces, es un trabajo que los padres tienen ya como padres, aparte de su trabajo de pareja, que es otra cosa, ¿verdad? Entonces, en la familia que se aprenden
0: Las
1: las
0: habilidades.
1: habilidades, la familia que se aprenden todas las habilidades, la destreza, lo que se necesita para poder tener una comunicación clara, directa y específica.
0: Sí. Y ya prácticamente concluyendo, Katia, no quiero dejar de decir lo siguiente, que existe un riesgo en toda familia de pretender que la comunicación es una especialidad, que hay que ir a la universidad y hacer una licenciatura, una maestría, un doctorado en lingüística. Esto es bien. Pero cuando Dios se comunica o se ha comunicado con el ser humano, lo ha hecho así, de manera directa, expresa
1: Clara,
0: y
1: directa y
0: clara.
1: específica.
0: Entonces, ese es el punto de partida. Lo que usted tenga en su mente, lo que usted desee, pídalo. Lo que usted esté observando, diga lo que usted está observando. Usted no requiere una especialidad formativa, única y exclusivamente, para que su comunicación sea un enlace esencial en su familia. Muchas gracias por seguir con nosotras esta serie. Y el deseo de nuestro corazón es que usted siga profundizando en lo que está haciendo de manera adecuada en la comunicación y que si requiriere alguna enmienda, esté dispuesto a realizar lo mejor de sí. Dios les bendiga y les guarde.

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0: Sean todos bienvenidos a una nueva edición de Flash de Noticias aquí por Radio Noila. Mi nombre es Brian Bob y hoy les estaré acompañando con todas las novedades de hoy día viernes 8 de mayo.
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0: Boquerón impulsa obras y educación con inversión municipal. El intendente de Boquerón, César González, destacó importantes proyectos de infraestructura impulsados mediante alianzas entre la municipalidad y el sector privado. Entre los anuncios sobresale la entrega de 110 millones de guaraníes a la Asociación Colonia Noilán para ejecutar obras de desagüe pluvial sobre la avenida Asunción y reparación de veredas. Según explicó el jefe comunal, los trabajos permitirán mejorar la circulación durante los días de lluvia y brindar mayor seguridad a peatones y conductores. Además, remarcó que estas obras serán realizadas con mano de obra local. González también valoró el crecimiento de la Escuela Básica Choferes del Chaco, primera institución oficial del municipio, donde recientemente se inauguraron nuevos sanitarios construidos con fondos del FONAE. Corte Suprema revoca sobreseimiento de Hernán Rivas. La Sala Penal de la Corte Suprema de Justicia anuló el sobreseimiento definitivo del senador Hernán Rivas y ordenó que afronte juicio oral por supuesta producción y uso de documentos públicos falsos. El caso está relacionado con la presunta falsedad de su título y matrícula de abogado. Los ministros señalaron que los hechos acusados por la Fiscalía deben ser debatidos en juicio y que no existen vulneraciones de derechos para el legislador. La decisión deja sin efecto resoluciones anteriores que habían declarado la prescripción parcial de la causa. Además, el caso vuelve a generar polémica por las denuncias de amenazas contra una fiscala que investigaba al senador.
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0: Laura Fernández asume mañana la presidencia de Costa Rica. La politóloga Laura Fernández asumirá este viernes como nueva presidenta de Costa Rica en el periodo 2026-2030, convirtiéndose en la segunda mujer en ocupar el cargo en la historia del país. La ceremonia de investidura se realizará en el Estadio Nacional de San José y contará con delegaciones de 71 países, además de varios mandatarios y representaciones internacionales. Fernández, de 39 años, prometió continuar los proyectos impulsados por el presidente saliente Rodrigo Chávez y reforzar la lucha contra el crimen organizado. Entre las propuestas destacan obras de infraestructura, ampliación de puertos y la construcción de una megacárcel inspirada en el modelo salvadoreño. Milei defiende a Manuel Adorni ante investigación judicial. El presidente argentino Javier Milei salió en defensa de su jefe de gabinete Manuel Adorni, quien está siendo investigado por presunto enriquecimiento ilícito. Milei asegura que las cuentas del funcionario están en orden y afirmó que las declaraciones patrimoniales serán presentadas antes del plazo establecido. Además, sostuvo que no mantendría en su gobierno a personas vinculadas con hechos de corrupción. La justicia argentina analiza movimientos financieros, viajes y operaciones inmobiliarias atribuidas a Adorni, que contrastarían con los montos declarados oficialmente. Mientras tanto, el caso genera presión política sobre el gobierno.
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0: Dakar 2027 tendrá el recorrido más largo de la era saudí. La organización del Rally Dakar presentó oficialmente la edición 2027, que contará con el recorrido más extenso desde que la competencia se disputa en Arabia Saudí. La prueba se correrá del 1 al 15 de enero y tendrá 5.300 kilómetros cronometrados, incluyendo dos etapas maratón y nuevas zonas del desierto arábigo. Pese a la tensión geopolítica en Oriente Medio, la ASO aseguró que existen garantías para desarrollar la carrera con normalidad. El piloto argentino Luciano Benavides, campeón vigente en motos, celebró el formato más largo y exigente de la competencia. Joshua Tuersen rescata un punto en una carrera complicada. El paraguayo Joshua Tuersen finalizó décimo en la carrera principal de la Fórmula 2 disputada en Miami y sumó un punto para el campeonato. El piloto de Invicta Racing llegó incluso a liderar la prueba tras una gran estrategia inicial bajo la lluvia, pero múltiples ingresos del auto de seguridad y un cambio tardío de neumáticos terminaron perjudicándolo. Pese a ello, logró remontar posiciones en el cierre y completar un fin de semana positivo, ya que también había sumado 4 puntos en la carrera sprint del sábado.
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0: Para hoy viernes 8 de mayo, el ambiente estará fresco con cielo mayormente nublado, vientos del sur y lluvias dispersas. La mínima será de 16 grados y la máxima alcanzará los 19 grados. Para mañana sábado 9 de mayo, la jornada estará fresca y nublada con vientos del sur y probabilidad de lluvias dispersas. La mínima será de 13 grados y la máxima alcanzará los 16 grados. Muchas gracias por acompañarnos en esta edición de Flash de Noticias. Mi nombre es Brian Bob y les deseo a todos un excelente resto de jornada.
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0: Es la hora 17 en punto. La temperatura 25 grados, 3 décimas.
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1: Es la hora 19 en punto. La temperatura 25 grados, 3 décimas.
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0: Es la hora 20 en punto. La temperatura 25 grados, 3 décimas.
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0: Sean todos bienvenidos a una nueva edición de Flash de Noticias aquí por Radio Noviland. Mi nombre es Brian Bob y hoy les estaré acompañando con todas las novedades de hoy día viernes 8 de mayo.
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0: Boquerón impulsa obras y educación con inversión municipal. El intendente de Boquerón, César González, destacó importantes proyectos de infraestructura impulsados mediante alianzas entre la municipalidad y el sector privado. Entre los anuncios sobresale la entrega de 110 millones de guaraníes a la Asociación Colonia Noilán para ejecutar obras de desagüe pluvial sobre la avenida Asunción y reparación de veredas. Según explicó el jefe comunal, los trabajos permitirán mejorar la circulación durante los días de lluvia y brindar mayor seguridad a peatones y conductores. Además, remarcó que estas obras serán realizadas con mano de obra local. González también valoró el crecimiento de la Escuela Básica Choferes del Chaco, primera institución oficial del municipio, donde recientemente se inauguraron nuevos sanitarios construidos con fondos del FONAE. Corte Suprema revoca sobreseimiento de Hernán Rivas. La Sala Penal de la Corte Suprema de Justicia anuló el sobreseimiento definitivo del senador Hernán Rivas y ordenó que afronte juicio oral por supuesta producción y uso de documentos públicos falsos. El caso está relacionado con la presunta falsedad de su título y matrícula de abogado. Los ministros señalaron que los hechos acusados por la Fiscalía deben ser debatidos en juicio y que no existen vulneraciones de derechos para el legislador. La decisión deja sin efecto resoluciones anteriores que habían declarado la prescripción parcial de la causa. Además, el caso vuelve a generar polémica por las denuncias de amenazas contra una fiscala que investigaba al senador.
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0: Laura Fernández asume mañana la presidencia de Costa Rica. La politóloga Laura Fernández asumirá este viernes como nueva presidenta de Costa Rica en el periodo 2026-2030, convirtiéndose en la segunda mujer en ocupar el cargo en la historia del país. La ceremonia de investidura se realizará en el Estadio Nacional de San José y contará con delegaciones de 71 países, además de varios mandatarios y representaciones internacionales. Fernández, de 39 años, prometió continuar los proyectos impulsados por el presidente saliente Rodrigo Chávez y reforzar la lucha contra el crimen organizado. Entre las propuestas destacan obras de infraestructura, ampliación de puertos y la construcción de una megacárcel inspirada en el modelo salvadoreño. Milei defiende a Manuel Adorni ante investigación judicial. El presidente argentino Javier Milei salió en defensa de su jefe de gabinete Manuel Adorni, quien está siendo investigado por presunto enriquecimiento ilícito. Milei asegura que las cuentas del funcionario están en orden y afirmó que las declaraciones patrimoniales serán presentadas antes del plazo establecido. Además, sostuvo que no mantendría en su gobierno a personas vinculadas con hechos de corrupción. La justicia argentina analiza movimientos financieros, viajes y operaciones inmobiliarias atribuidas a Adorni, que contrastarían con los montos declarados oficialmente. Mientras tanto, el caso genera presión política sobre el gobierno.
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0: Dakar 2027 tendrá el recorrido más largo de la era saudí. La organización del Rally Dakar presentó oficialmente la edición 2027, que contará con el recorrido más extenso desde que la competencia se disputa en Arabia Saudí. La prueba se correrá del 1 al 15 de enero y tendrá 5.300 kilómetros cronometrados, incluyendo dos etapas maratón y nuevas zonas del desierto arábigo. Pese a la tensión geopolítica en Oriente Medio, la ASO aseguró que existen garantías para desarrollar la carrera con normalidad. El piloto argentino Luciano Benavides, campeón vigente en motos, celebró el formato más largo y exigente de la competencia. Joshua Tuersen rescata un punto en una carrera complicada. El paraguayo Joshua Tuersen finalizó décimo en la carrera principal de la Fórmula 2 disputada en Miami y sumó un punto para el campeonato. El piloto de Invicta Racing llegó incluso a liderar la prueba tras una gran estrategia inicial bajo la lluvia, pero múltiples ingresos del auto de seguridad y un cambio tardío de neumáticos terminaron perjudicándolo. Pese a ello, logró remontar posiciones en el cierre y completar un fin de semana positivo, ya que también había sumado 4 puntos en la carrera sprint del sábado.
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0: Para hoy viernes 8 de mayo, el ambiente estará fresco con cielo mayormente nublado, vientos del sur y lluvias dispersas. La mínima será de 16 grados y la máxima alcanzará los 19 grados. Para mañana sábado 9 de mayo, la jornada estará fresca y nublada con vientos del sur y probabilidad de lluvias dispersas. La mínima será de 13 grados y la máxima alcanzará los 16 grados. Muchas gracias por acompañarnos en esta edición de Flash de Noticias. Mi nombre es Brian Bob y les deseo a todos un excelente resto de jornada.
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